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0: El desayuno, ¿qué tal? Y muy buenos días, la mega de Tampa, una mañana más con ustedes, martes en la mañana, iniciando septiembre, que sea un formidable mes, el mes del otoño, el noveno mes del año, que sea magnífico. Belita, ya despierta, ya preparada, ya lista. Belita, buenos días.
1: Buenos días, mi Javi, así es, ya por aquí lista para esta mañana llena de toda la buena vibra.
0: Con los mega amigos, nuestros mega oyentes aquí en la zona de la Bahía. Dani Cruz, ¿qué se dice en este martes iniciando mes?
2: ¿Qué tal, qué tal? Estrenando nuevo mes, esperando que nos traiga cosas buenas y por supuesto ya, este es el próximo fin de semana, también tenemos un fin de semana larguito que hacía tiempo no teníamos.
0: Esperándolo con ansias, el fin de semana del Día del Trabajo, por supuesto, siempre 24-7 con la Mega y todo comienza aquí cada mañana en la Mega de Tampa y el desayuno. Buenos días, good morning.
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0: 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El desayuno ya casi llegando. Pues bueno, en un ratito ya a las 6 de la mañana, ¿verdad? Falta un poco todavía a esa hora. ¿Qué pasa a esa hora, Dani Cruz?
1: A esa hora nos conectamos en vivo a través de VIX, de VIX Música.
0: Y también nos conectamos en el canal de YouTube, ¿verdad? Para brindarles el desayuno en multiplataforma en la mañana. Así que es un poco lo que hacemos de 6 a 7, VIX Música. Ya pues de 6 a 8 estamos con ustedes en el canal de YouTube. Siempre con muchísimo gusto, siempre nos encanta poder acompañarles. Gracias mil por la sintonía. Estamos iniciando el mes de septiembre. Mira, hoy es el día, a ver, por acá, para enfrentar la acné de una manera positiva. La acné juvenil que afecta, ¿verdad?, a tantos jóvenes, pero enfrentarla de una manera positiva. Me imagino que esto quiera decir buscar tratamiento, buscar ayuda si es que la necesita. ¿Ustedes padecieron de acné de joven?
2: Sabes que no, mi Javi, no me dio tan fuerte, digamos, como algunas compañeritas. Siento yo que es algo un poquito hereditario y como que ni mi papá ni mi mamá les dio muy fuerte, pero sí tuve compañeras que sufrieron bastante.
0: Ya. ¿Y tú, Dani, tú tuviste acné?
3: Yo creo que sí. Yo creo que todos sufrimos el acné especialmente y era un trauma en la adolescencia, ¿me entiendes? Porque uno se sentía bonito y de repente aparecía
0: el granito,
3: esa marquita ahí en la cara. Y a veces tú no te dabas cuenta porque salía de día y la gente te decía, ¿tienes algo en la cara? Y, ¡ay, no!
0: Mira, el día del ajedrez americano, no sé por qué le dicen el ajedrez americano, será celebrando el ajedrez aquí en Estados Unidos, pero es un bonito juego, es un juego de táctica, de inteligencia, de estudiar cada movida, ¿no? Y es un juego muy, pero muy popular.
3: Tú sabes que yo hace mucho tiempo lo aprendí, pero a menos que tenga alguna jugada especial, ¿verdad?, a lo americano.
0: Ajá. Quizás sea eso, ¿verdad? También por acá estaba viendo, a ver, mira, el Día Nacional del Pequeño Vestido Negro. ¿Tienes algún pequeño vestido negro, abuelita?
2: Bastantes, mi Javi, porque ¿sí? El vestidito negro no falla, largo, cortico. Como dice mi mamá, uno de negro siempre se ve bien, bien arreglado.
0: Ya, sí, y sobre todo es un color muy clásico, ¿verdad? Así que ahí lo tienen. También el Día Nacional del Tofu, para el que gusta del tofu. Yo no soy muy amante de eso, pero...
2: Yo tampoco, mi Javi. Aunque dicen que es súper bueno, que tiene mucha proteína.
3: Y lo comen como para imitar la carne, ¿no?
0: Sí, en algunos casos yo creo que sí lo usan así. La verdad que yo no tengo mucho conocimiento del tofu, porque como no me gusta, pues lo dejé a un lado precisamente. Mira, el Día Nacional del Cadillac Rosado. Esto estuvo muy popular en los años 50, el Cadillac Rosado. O a no ser si usted también vendía los productos Mary Kay, a lo mejor le dieron algún Cadillac Rosado alguna vez, ¿no?
3: Pero eso bueno, era lo mejor, ¿verdad? El logro, tratar de ganarse el Cadillac Rosado.
0: El Cadillac Rosado, sí, señor. Mira, también el día de concientizar sobre la asistencia de los muchachos al colegio, de asistir al colegio, de ir al colegio. También estamos celebrando el Día Mundial de Escribir Cartas, que ya no se estila tanto. Y también todo este mes estamos celebrando el mes de comer un mejor desayuno. ¿Ustedes desayunan? Bueno, Dani no desayuna, porque yo sé que no. Dani desayuna como a las 11 de la mañana, pero en el caso tuyo, Belita.
2: Sí, pues lo que ustedes ven aquí, me como mi tronquito de queso con café todas las mañanas.
0: Tronquito. Vamos a seguir, es el desayuno.
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1: Bueno, ánimo, ánimo, Dani Cruz.
2: ¡Ánimo, ánimo, ánimo!
1: Eso, eso. Mucho, mucho ánimo. El pensamiento correcto para hoy dice la mayor muestra de inteligencia siempre ha sido la humildad ante lo sutil de la vida. La mayor muestra de inteligencia siempre ha sido la humildad ante lo sutil de la vida. Es un bonito pensamiento para iniciar semana, culminar el mes de agosto, en fin. Belita, ¿qué me dices de la humildad ante lo sutil de la vida?
3: No hay nada mejor que uno, no sé, ser humilde, sencillo. Si se equivoca, cuando uno se equivoca, decir perdón, lo siento, me equivoqué. Ahí usted desarma lo que sea, porque ya qué más van a hacer. Ya la embarré, perdón, así. Yo creo que eso es la fórmula que yo siempre aplico.
4: Y cuando uno se encuentra con gente así, dice, wow, qué impresión, ¿verdad? Deja eso, una persona humilde, muestra más allá, como diríamos, más allá de la inteligencia, te sorprende.
1: Seguro que sí, la humildad es sumamente importante, fundamental. La mayor muestra de inteligencia siempre ha sido la humildad ante lo sutil de la vida. Ese es el desayuno para el alma, el pensamiento de hoy, lo encuentras siempre en mi página.

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2: Bueno, oigan, esto, Hawái ofrece alojamiento gratis a cambio de cuidar cerdos rescatados. Un refugio de cerdos rescatados en la Isla Grande de Hawái ofrece alojamiento gratuito, electricidad e internet voluntarios, a voluntarios que trabajen 20 horas a la semana cuidando a estos animalitos. Las tareas incluyen alimentar los cerditos, limpiar sus espacios, mantenimiento y actividades de socialización. No se requiere experiencia previa, aunque sí disposición para el trabajo físico y al aire libre. Dicen que las estancias son preferiblemente de 3 a 6 meses para cuidar los cerditos y los voluntarios deben cubrir sus gastos de viaje, comida y gastos personales. Debe ser gente que no le guste el bacon. No, eso no lo dice, pero yo
3: eso se
2: lo
3: inventó usted.
2: Si acaso, ¿entiende? Que no le
3: digo, no los dan con este hambre.
4: Cerdito, no, uno le dice al cerdito, cerdito, ¿quieres la comida? Y te dice, hoy, hoy. Y uno le dice, hoy no, mañana.
3: Uy, ay, la sacaste del estadio.
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1: El desayuno, ¿qué tal? Y muy buenos días, la mega de Tampa, una mañana más con ustedes, martes en la mañana, iniciando septiembre, que sea un formidable mes, el mes del otoño, el noveno mes del año, que sea magnífico. Belita, ya despierta, ya preparada, ya lista. Belita, buenos días.
2: Buenos días, mi Javi, así es, ya por aquí lista para esta mañana llena de toda la buena vibra.
1: Con los mega amigos, nuestros mega oyentes aquí en la zona de la Bahía. Dani Cruz, ¿qué se dice en este martes iniciando mes?
3: Qué tal, estrenando nuevo mes, esperando que nos traiga cosas buenas y por supuesto ya, este es el próximo fin de semana, también tenemos un fin de semana larguito que hacía tiempo no teníamos.
1: Esperándolo con ansias, el fin de semana del Día del Trabajo, por supuesto, siempre 24/7 con la Mega y todo comienza aquí cada mañana en la Mega de Tampa y el desayuno, buenos días, good morning.
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0: Noticias. Amigos, en noticias, a esta hora de la mañana aquí en el desayuno, publican supuestas fotos de Nicolás Maduro desde la cárcel en Nueva York. Sí, supuestas fotografías de Maduro, quien permanece detenido en Nueva York, fueron publicadas este domingo en redes sociales. Las imágenes, fechadas del 25 de junio, muestran al exmandatario venezolano vestido con ropa deportiva gris y fueron acompañados por un mensaje en el que envía un regalo de amor y esperanza a sus nietos, niños y seguidores. Maduro asegura que él y su esposa Cilia Flores permanecen firmes y agradecidos por las muestras de apoyo y las oraciones. La publicación se produce días después del anuncio de un acuerdo petrolero entre el gobierno de Trump y la mandataria encargada de Venezuela, Delcy Rodríguez. Maduro permanece recluido en el centro de detención metropolitano de Brooklyn desde su captura el pasado 3 de enero. Pelita en tendencia, ¿qué hay con el hermano de Verónica Castro haciendo noticia? Tú nos cuentas.
1: Así es, mi Javi. Bueno, es que mucha gente lo estuvo buscando para preguntarle sobre la salud de Verónica Castro. Ella apareció hace poquito en la graduación de su hijo Cristian Castro, lo comentamos aquí, que se graduó, que dice que de las cosas más emocionantes fue ver a su mamá, pero resulta que llamó mucho la atención cómo se encontraba Verónica Castro caminando lento, con un tanque de oxígeno. Entonces, obviamente le estuvieron preguntando a su hermano José Alberto, que muchos lo conocen como el Güero Castro, y dice que no es un problema grave, que aunque el oxígeno sí es necesario cuando ella sale de la casa, que durante el tiempo que está en la casa no tiene oxígeno, que no lo usa de manera permanente, pero dice que todo se debe a que Verónica Castro fumó durante toda su vida y que por eso pues le toca estar usando ahora ese tanque de oxígeno. Es algo que pues que él mismo dijo.
0: Ya, ¿qué edad tiene ella, Abelita? ¿Lo dice el informe o...?
1: Ya, digo, mi Javi.
0: Debe ser mayorcita ya, Verónica.
1: Pero sabes que muchas de las condiciones o de los problemas de salud que ella tiene...
0: Fíjate, tiene 73.
1: Está joven.
0: Está joven, sí, no está mayor tampoco.
1: Pero ¿te acuerdas que ella confesó que casi que todos los problemas de salud que tiene fue por una caída de ese elefante
0: cuando estuvo
1: transmitiendo un show?
0: Ya.
1: Que a partir de ese momento como que la salud de ella...
0: Se quebrantó.
1: Se acabó, quebrantó, que comenzaron los problemas de columna. Tú sabes que cuando no puedes ni moverte bien, o sea, debe ser muy complicado seguir con tu vida común y corriente cuando te duele permanentemente la columna,
0: la espalda. Si sumado a eso fumó toda la vida, me imagino parte de la razón del oxígeno, ¿verdad? Pero bueno, le deseamos lo mejor desde acá.
2: Bueno, oigan esto, robo de película, vaciaron un camión en movimiento en una autopista de Egipto. Óigame, ni Toretto se atrevió a tanto, un grupo de hombres protagonizó un robo de película en una autopista de Egipto y se pegaron a un camión que iba en plena marcha, abrieron las puertas traseras, comenzaron a sacar la mercancía sin detener los vehículos. De la peligrosa maniobra quedó grabada en video y rápidamente se hizo viral como si fuera de la película de Fast and Furious o Rápidos y Furiosos en la vida real. Increíble, oye
0: el camionero ni se dio cuenta. ¿Tú no crees que el camionero estaría en conjunto con ellos?
2: Eso digo yo, ¿verdad? Porque tú te darías cuenta, o sea, que se te pega.
1: Están muy sincronizados.
0: Sí, extremadamente sincronizados.
1: ¿Pero qué dirán después? Fue un accidente, me robaron, ni cuenta.
2: Mantenían la velocidad y todo, pero son unos maestros. Y por lo menos este camionero al lado le pudiese tocar. ¡Titi, mira, te están vaciando el camión!
0: Parece de película. Usted le dio en el clavo con esa.

0: vamos a seguir adelante, seguimos avanzando esta mañana. Y hay un empresario, escuchen esto, un empresario que dice, él dice que no contratará más jóvenes generación Z, Gen Z, y solo trabajará con mayores de 40 años. Es el reconocido empresario gastronómico Carlos Garay, que encendió la polémica tras publicar un video diciendo que ya no quiere contratar ni trabajar con gente en sus 20 o 30, Gen Z, y que a partir de ahora invita a todos los que tengan más de 40, 50, 60 o 70 a trabajar con él. Escuchemos lo que él dice.
1: Yo no sé qué le pasa a la gente, a esta gente que tiene entre 20 y 30 años. Yo ya no voy a más contratar a esa gente. Yo ya no quiero más trabajar con gente de 20 y 30 años. Porque ahora me renunció uno. Le pregunté por qué y me dijo, no quiero más trabajar. No sé de qué va a vivir. Yo a partir de ahora voy a trabajar con gente de 40 a 50 años para adelante. Así que si vos tenés 40, 50, 60 años y todo, vas a ser bienvenido en mi lugar de trabajo. Te voy a pagar bien, te voy a dar buen trato, te voy a dar todo. Pero gente de 20 y de 30 ya no. No puede ser, vos querés ayudarle a la... O sea, vos estás comenzando, si tenés 20 años, vos tenés que empezar a trabajar, empezar a moverte, empezar a entender lo que es un trabajo. Y vení y me renuncia, porque encima eso era un excelente muchacho. Renuncia porque está enamorado y quiere ese motobol. Pero ya no voy a contratar gente de 20 y de 30 años.
0: Ya. Bueno, la verdad que es lamentable que a veces justos tienen que pagar por pecadores, ¿no? Porque se han creado, hay grupitos en esta generación que se ha creado la fama de la inestabilidad laboral, del estar aquí hoy y mañana estar en otro lugar, lamentablemente. Pero tampoco no podemos decir que todos son así. Hay que pensar que a algunos sí les interesa trabajar. Hay que pensar que algunos sí son fieles a la causa y tendrán cierta lealtad. Quizás comparado con otras generaciones no sean tan leales o no sean tan estables, pero tampoco podemos generalizar. Obviamente este hombre parece que no ha tenido la mejor experiencia con el Gen Z o con los de 20 y principios de los 30, ¿no? Pero indiscutiblemente yo creo que uno tiene que dar oportunidades. Claro, si le siguen fallando, obviamente van a crear opiniones como esta. Así que ojalá y no sea el caso general, que sea el caso de solo algunos.
2: Y que me imagino, mi Javi, que hay muchos de esta generación que están pensando, bueno, esa generación Gen Z, que lo he escuchado de boca de muchos, la única forma de ganar más es cambiando de trabajo. O sea, como que no hay otra opción más de progresar y de que te suban el sueldo que cambiar y cambiar y cambiar y cambiar. Entonces es una ideología muy diferente quizás a las personas de antes, que decían hay que ser fiel a un trabajo, es mejor la estabilidad, no importa si no tengo el sueldo que siempre he querido, prefiero estar acá, ir subiendo de a poquitos. La mentalidad del Gen Z es, ok, next. ¿Qué hay? ¿Qué hay? ¿Dónde me ofrecen, Belita, más? Siempre estoy buscando trabajo.
0: Belita, el problema con el next, ese que tú estás hablando, es que en tu hoja de vida eso no luce bien para un futuro empleador que a lo mejor sí te va a pagar más. Si ve que tú te pasaste 3 meses en este trabajo, 6 meses en el otro y 1 año en el otro, va a decir, pero este cambia ocasionalmente. O sea, ¿qué puedo yo esperar de esta persona? Entonces, pero, de nuevo, tiene que ser como un balance, ¿no? Está bien que uno busque la mejoría, porque como dice el dicho, por mi mejoría hasta mi casa dejaría. Pero yo creo que hay que tener cierta lealtad, sobre todo si es un centro laboral que más o menos te trata bien.
3: Sí, y depende también en qué profesiones estés cambiando y hacia dónde te diriges. Porque, por ejemplo, yo he tenido experiencia de gente que me ha dicho que le han recomendado cambiar de trabajo cada cierto tiempo para ir añadiendo experiencia en diferentes áreas. Y que eso les ayuda. Volvemos a lo mismo, especialmente a los jóvenes. Uno pensaría que no, que uno diría, bueno, más lógica tiene durar más tiempo en un trabajo. Pero como ya hoy en día también, el problema es que ya tú tienes que conocer a veces de todo un poco para sobrevivir en este mundo laboral y va cambiando tanto. Pero al fin y al cabo, lo que quería mencionar es que creo que no podemos generalizar a todo el mundo, por supuesto. Pero sí que la juventud hoy en día, lo veíamos hace un tiempo atrás, que muchos de ellos prefieren tener un trabajo cómodo, tener una vida balanceada, versus subir en carreras, y a lo mejor eso es otro factor que estamos viendo. A lo mejor el muchacho dice, no, me voy a casar, a lo mejor este trabajo no es el que quiero para mi vida, a lo mejor me consume mucho, estoy buscando algo más tranquilo, y así están. Prefieren no ascenso versus tener un trabajo que puedan tener un mejor balance.
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0: ese error es cosa de ayer.
1: Bien amigos, seguimos aquí en el desayuno y esta mañana me acompaña la cantante venezolana Ina Peralta. Ina,
2: gracias.
1: Bienvenida.
2: Gracias por invitarme a desayunar.
1: Y qué buena energía has traído aquí al estudio, Ina.
2: Muchas gracias.
1: Gracias por estar acá y bueno, para seguir brillando.
2: A brillar, estamos aquí para eso.
1: Qué bueno, qué bueno.
2: Definitivamente.
1: Me gusta ese título. Me decías que esto es como una tercera, cuarta producción tuya.
2: Sí, es una cuarta producción de esos inventos que resultan y que salen a la luz, y yo estoy muy feliz de compartirlo aquí contigo, con tu audiencia. Es una canción que invita a la gente a brillar, a olvidarse de los del qué dirán y empezar a abrazar sus propios talentos y a decir, sabes que esto es lo que yo sé hacer y lo voy a hacer con todo y lo voy a disfrutar y lo voy a mostrar.
1: El tema es tuyo.
2: El tema es mío.
1: Y nace así.
2: No,
1: ¿o cómo
2: mira,
1: nace la canción?
2: Es una canción que yo le escribí a las personas que muchas veces me explotaron los globitos. ¿Sabes lo que significa en Venezuela?
1: Sí. Bueno, me imagino que
2: me arruinaron mis
1: deseos, tus sueños.
2: Cuando
1: sí.
2: iba a mostrar una canción me decían, ya. ¿Y a quién le vas a mostrar tú esto? ¿Quién te va a grabar un tema?
1: ¿Cómo es la expresión de nuevo? ¿Te explotaron los globitos?
2: Me explotaron los globitos, Javier.
1: Mira eso. Oye, se aprende algo nuevo todos los días. Así que,
2: sí, entonces es una canción que dice, si llegué hasta aquí es para que, ¿para qué vinimos a este mundo? A disfrutar. Yo soy sobreviviente de cáncer hace 6 años y eso es lo que me ha enseñado. En estos 6 años he aprendido y me he atrevido a mostrar mis canciones porque da mucho miedo, Javier. Da mucho miedo.
1: De ver, ¿por qué?
2: Bueno, porque cuando tú empiezas...
1: Oye, yo pensaría que si uno escribe una canción, uno dice, se la quiero mostrar al mundo.
2: Sí, pero cuando tienes... Yo tenía un síndrome del impostor súper, súper... arraigado a mí, que lo abracé y dije, bueno, pero hasta aquí me acompañaste y por eso me atreví a hacer esta canción. Ya vengo mostrando mi música, pero esta canción es como un antes y un después, como que ahora sí me van a ver Ina completica como es, con su esencia.
1: Ajá.
2: Y estoy feliz porque la receptividad, o sea, fue como un... Me aprendí que la gente sí te recibe, la gente te abraza,
1: claro,
2: la gente
1: claro.
2: conectó con la canción y bueno, nada, estoy en eso. No,
1: y precisamente la temática del tema, estoy seguro que se identifica con muchísimas personas,
2: sí,
1: ¿verdad? Que al final del día eso es lo que uno quiere, ¿verdad? Que lo que uno escriba, ¿verdad? Que quizás sea una experiencia personal o de alguien que uno conoce, pero lo más probable, ¿verdad? Porque todos somos humanos y todos pasamos por cosas muy similares, pues se puedan identificar las personas con el tema.
2: Esa es la idea, que las personas entiendan que todos tenemos un talento, que hay mucha gente afuera que no te ve con ojos bonitos, por decirlo así, y que siempre va a querer como ponerte peros, criticarte, y eso está bien, eso es parte de la vida. Pero lo importante es que tú sepas y estés convencido de que es lo que tú viniste a hacer, es tu propósito, y si te hace feliz y no le estás haciendo daño a nadie,
1: seguro,
2: hágalo.
1: Seguro.
2: Disfrútalo.
1: Oye, te describes como cantante tropical.
2: Sí, soy una cantante, manejo muchísimos géneros, gracias a Dios. O sea,
1: eres versátil, eres cantante,
2: super,
1: punto.
2: Soy cantante, amo la música, todos los ritmos, reggaetón, pero también me encanta una bachata, pero también me encanta un pop, me encanta una ranchera, me encanta un bolero. Pero
1: esta producción es tropicalonga.
2: Siento que es donde yo más me identifico porque bailo súper bien, me encanta.
1: Ah, mira.
2: Y me encanta, ¿sabes qué, Javier? Por lo que me tocó vivir, soy de las que le digo a las personas, o sea, ya viniste a un evento, ahora baila, disfruta, sonríe, porque tenemos tanto estrés del día a día. Que si ya estás aquí, cuando van a mis eventos, a mi show, si ya estás aquí... Aprovecha este espacio para ser tú, para disfrutar, para bailar y para sonreír. O sea, no sabemos lo bueno, las endorfinas, la dopamina que nos da cuando sonreímos. O sea, las hormonas de la felicidad se nos activan cuando reímos, de verdad.
1: Qué bien, qué bien. Mira, esto es un EP. Explícale a los amigos lo que es un EP.
2: Un EP está... son 6 canciones, más o menos 15 minutos.
1: Un LP son 10, 12 canciones, 12. Un EP son menos melodías.
2: Son menos porque es menos tiempo.
1: Claro, claro. Pero tienes varias colaboraciones en esta producción.
2: Sí, tengo a Nelito, que es un dominicano, que me acompaña.
1: ¿Hicieron que un merengazo?
2: Se llama Merengue Pambiche.
1: merengue pambiche.
2: No es el merengue cha, cha, cha, sino es un poquito más lento y más tiene suavecito, más suavecito.
1: Más cadencioso.
2: Es como un Procura, ¿te acuerdas de Procura?
1: Sí, sí,
2: de
1: sí.
2: Chichi Peralta, algo así. Es como ya. Un merengue pambiche, un poquito más. Lo puedes bailar como chévere. Merengue, lo puedes bailar dos pasitos por un lado y dos pasitos para el otro.
1: Ahora, pero... hiciste un tema por acá, estoy viendo, muy reconocido, de hace unos cuantos añitos, pero la gente siempre lo recuerda. Olvídame y pega la vuelta, ¿verdad? De Pimpinela.
2: De Pimpinela, y lo grabé con Manuel Wirtz, él es argentino.
1: Ajá.
2: Y me encantó porque lo saqué de su zona de confort, porque él es un cantante
1: rockero,
2: rockerito, pop.
1: Oh, o sea, imagínate.
2: Y me dijo, me encantó esta colaboración porque me sacaste totalmente de lo que normalmente hago.
1: Ya.
2: Y eso es Ina. O sea, vamos a hacer,
1: qué
2: vamos
1: bueno.
2: A divertirnos, vamos a... Eso me encantó, de
1: oye,
2: verdad.
1: Oye, Ina, para seguir brillando, ya está disponible en todas las plataformas.
2: En todas las plataformas.
1: Ya,
2: todas.
1: Bueno, vamos a dar a todo el mundo aquí en el desayuno con Ina Peralta, para seguir brillando.
2: Qué
1: ese
2: bello.
1: Es su tema. Ina, preséntala tú.
2: Para seguir brillando es una canción con la que te vas a identificar, así que disfrútala, báilala, y si te gusta, porque sé que estoy segura que te vas a enamorar, haz una historia y di que tú también viniste a este mundo a brillar.
1: Ina Peralta, señoras y señores. Éxito,
2: gracias.
1: Ina.

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0: Ahora sí, vamos a la farándula. Belita nos pone al tanto, al corriente de lo que está pasando. Belita, cuéntame, bueno, cuéntame qué hay.
1: Bueno, mi Javi, vamos a comenzar con Georgina Rodríguez. Dice que dio un paso legal para convertirse. No solamente ya lo dio con Cristiano Ronaldo, tuvieron su boda por lo civil, oficialmente casados, marido y mujer, sino que, ¿sabes qué? Parece que ella adoptó los hijos de Cristiano Ronaldo. Ellos tienen dos hijos que tienen en común. Ella quedó embarazada, o sea, concebidos biológicamente por ella, pero los otros hijos no. Él tiene uno que tuvo antes de conocerla, y parece que cuando se conocieron al tiempo él tenía otros, pero fue como con vientres en alquiler. Entonces prácticamente ella ahora pasa a tener como un vínculo legal con los tres menores, que se sumarían a Lana y a Bella, que son las dos hijas que tiene con Ronaldo. Ellos, no sé si se acuerdan, que en el 2022 perdieron al mellizo de Bella durante el parto, y ellos, bueno, eso les dio supremamente duro, pero bueno, ya ahora oficialmente ella es la mamá de los hijos de Cristiano Ronaldo. Mira, los tuyos y los nuestros.
2: Oye, tienen una vela por allá también ellos.
1: Y tienen una vela, pero esta es una vela con B, con B larga.
2: Como bella.
1: Exacto,
2: como
1: de
2: bella.
1: Bonita. Exacto,
2: ya, ya, ya. Sí, la vela tuya es de la que se prende, el fueguito.
1: Exacto,
2: el
1: fueguito. Ya, la, exacto, de pequeña, de Velázquez, que es mi apellido.
0: Oye, y
1: bueno, mi Javi,
0: ¿qué más?
1: Por otro lado, Javi, hablando de David Beckham, está revelando cómo trata de educar a sus hijos. Dice que han crecido de una manera totalmente distinta. Me imagino se refiere como crecen quizás muchos niños, pero honestamente cuando yo lo escucho creo que son como principios muy latinos dentro de todo. Y es que dice que siempre como que los ha acostumbrado a saludar, a despedirse, a decir muchas gracias, que él tiene la costumbre de esperar siempre que hay, cuando por ejemplo si se sientan todos en una mesa a comer y Victoria no ha terminado, que se quedan sentados ahí hasta que la última persona termine. Mira, yo siento que él lo estaba contando como novedad, pero dentro de todo siento que son costumbres muy latinas, ¿no?
0: Sí, pero
1: los latinos,
0: pero Belinda,
1: estamos como muy acostumbrados a eso.
0: Los británicos también son muy formales en general, los británicos son bastante formales, ¿verdad?
1: Y él está diciendo que él los ha creado así, pero siento que para los latinos tanta novedad, porque nosotros los papás, yo siento que nos han acostumbrado a ser así, como a ser muy correctos, a ser muy respetuosos con la gente mayor, muy respetuosos en la mesa del comedor, nadie se para hasta que el último no termine.
3: No ha funcionado con la novia de Brooklyn.
1: Ah, bueno, pero eso sí, también estaba reconociendo que sí, que está distanciado de Brooklyn Beckham, que es su hijo mayor, pero que igual lo aman mucho.
0: Ya.
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2: El desayuno. El desayuno, ¿qué tal? Y muy buenos días, la mega de Tampa, una mañana más con ustedes, martes en la mañana, iniciando septiembre, que sea un formidable mes, el mes del otoño, el noveno mes del año, que sea magnífico. Belita, ya despierta, ya preparada, ya lista. Belita, buenos días.
3: Buenos días, mi Javi, así es, ya por aquí lista para esta mañana llena de toda la buena vibra.
2: Con los mega amigos, nuestros mega oyentes aquí en la zona de la Bahía. Dani Cruz, ¿qué se dice en este martes iniciando mes?
4: Qué tal, estrenando nuevo mes, esperando que nos traiga cosas buenas y por supuesto ya, este es el próximo fin de semana, también tenemos un fin de semana larguito que hacía tiempo no teníamos.
2: Esperándolo con ansias, el fin de semana del Día del Trabajo, por supuesto, siempre 24-7 con la Mega y todo comienza aquí cada mañana en la Mega de Tampa y el desayuno, buenos días, good morning.

0: Noticias. Amigos, en noticias, a esta hora el presidente Donald Trump anunció un acuerdo petrolero con Venezuela que, según afirmó, permitirá a Estados Unidos tener control mayoritario sobre más de 65 mil millones de barriles de reservas probadas. El mandatario aseguró que la operación aumentará el suministro de crudo estadounidense y podría contribuir a reducir los precios de la gasolina a largo plazo. Algunos sectores temen que Washington termine priorizando la estabilidad petrolera y sus intereses energéticos sobre la celebración de elecciones libres. Con este acuerdo, Washington obtiene petróleo y cooperación. El chavismo obtiene supervivencia política y tiempo, según la oposición venezolana. Y así están las cosas en relación a Venezuela y Estados Unidos esta mañana. Belita, Karol G y Bruno Mars desatan qué, cuéntanos.
1: Bueno, mi Javi, han llamado mucho la atención de los seguidores. De pronto hay personas que dicen, no, esto es pura estrategia de marketing. Pero la verdad que muy abrazaditos, él diciendo que está enamorado de una latina. Ellos tienen un tema nuevo que se llama Still. Y entonces uno diría, bueno, de pronto es para promocionar el tema. Pero Karol G ha hecho varios temas con artistas y todo, y yo veo que nunca se ha prestado como para hacer una campaña así, como que para que haya rumores de que están juntos y eso. No, imagínate, hasta Faith lo tuvo guardado un montón de tiempo. Así que bueno, de pronto estar enamorados, de pronto sí están saliendo. Y también comentamos que la vez pasada a él lo vieron salir del hotel de ella. Entonces, bueno, y parece que él no se estaba quedando
2: grabando
1: en ese hotel,
2: estaban grabando.
1: De pronto estaban grabando un nuevo tema que no era estilo.
3: Una sesión unplugged privada.
1: Pero unplugged. Me gustaría, me gusta esa parejita.
0: ¿Sería unplugged o plugged?
4: Bueno. Bueno, oigan esto, Japón, señoras y señores, Japón se reúne a 1.800 personas para mover una torre de un castillo de 300 toneladas con cuerdas. Alrededor de 1.800 personas se reunieron el pasado fin de semana en el norte de Japón para mover esta torre que pesa 360 toneladas, el castillo Hirosaki. Se trata de un esfuerzo para devolver la estructura a su posición original luego de la restauración de un muro que resultó dañado tras un terremoto. Para lograrlo, equipos rotativos de 80 personas tiraron de la estructura de 30 metros. Así que lo fueron moviendo ahí.
0: ¡Wow! Tremendo, ¿eh?
4: Una ficha de ajedrez.
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0: Bueno, seguimos en el desayuno y escuchen esto. Hay una nueva encuesta que revela que el 61% de los millennials admiten que la imagen financiera que proyectan no refleja completamente su realidad. ¿Qué les parece eso? Las investigaciones muestran que la generación no necesariamente está en problemas económicos, sino que está tomando decisiones diferentes a las de generaciones anteriores. Casi la mitad, del 49%, asegura estar mejor económicamente que hace 5 años, y 84% dice haber cambiado su manera de pensar sobre el dinero antes de cumplir los 30 años. Además, el 67% ha hecho sacrificios financieros para tener más flexibilidad, mientras que muchos priorizan experiencias, viajes, autonomía y desarrollar habilidades por encima de comprar una vivienda o seguir la tradicional escalera profesional. El estudio también encontró que 82% utiliza herramientas o recursos para administrar su dinero, una proporción mayor que entre la generación X y los baby boomers. Así que ahí tienen una encuesta bastante interesante acerca de los millennials.
2: Me causa curiosidad eso, Javi, que dice que no están como priorizando tener como una vivienda, como ese, no sé, como esas,
3: ese sueño
2: esas
3: americano.
2: Metas que antes había, que lo más importante era primero pues tener una casa propia, irla pagando poco a poco, y quizás ahora es esa mentalidad de YOLO, que dicen como que solamente lo vives una vez en la vida, y sobre todo ese concepto que ahora se usa tanto, que decir, no, a mí lo que me gustan son las experiencias.
3: Yo creo que han entendido el juego, porque dice que han hecho sacrificios financieros para tener más flexibilidad. O sea, en otras palabras, si tú quieres tener algunas cosas, pues vas a tener que hacer un sacrificio en una o en otra. Y la otra ventaja que tienen, tal vez que dicen por ahí que la generación X, por ejemplo, a la que yo pertenezco, pues que tal vez no tenía los recursos de administrar el dinero, es que hoy en día ellos tienen muchas ventajas que nosotros no teníamos. Tienen la posibilidad de tener una herramienta que le maneje y vea los gastos al instante de lo que van, ¿verdad?, utilizando, que nosotros en nuestra juventud no lo tuvimos.
0: Sí, hoy, o sea, día, nosotros teníamos que hacernos un presupuesto en papel y lápiz a manito, sí, ¿verdad? Pero hoy tienen una inteligencia artificial que los puede ayudar. O sea,
2: hasta el mismo banco te está desglosando permanentemente en qué te estás gastando tu plata.
0: Es lo que dice Dani, hay muchas herramientas hoy en día que no teníamos antes.
3: Antes, nosotros, por ejemplo, para comprar o invertir en acciones, teníamos que buscar una agencia, un broker que invirtiera el dinero. Hoy en día ellos a la palma de su teléfono van y compran directamente las acciones. O sea, tienen unas ventajas que esperemos que las aprovechen.
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0: Bueno, escuchen esto. Ya existen coaches para orientar a los hombres en las tareas del hogar.
1: Ahora sí.
0: Ahora sí que está bueno
2: esto. Se complicó esto.
0: Dicen que el trabajo doméstico no termina cuando alguien lava los platos. También implica recordar, planear, organizar y asegurarse de que todo suceda. A esto se le conoce como carga mental. Y hoy sabemos que puede afectar la salud de las mujeres, que suelen cargar con ella principalmente y convertirse en una fuente de conflicto inagotable dentro de las parejas. Por ello, una psicóloga decidió desarrollar una metodología para repartir mejor esas tareas bajo 4 principios. El tiempo de todas las personas es igualmente valioso. Todas tienen derecho al tiempo libre. Debe existir un consenso sobre qué significa que una tarea esté bien hecha y cada persona debe hacerse cargo de sus responsabilidades de principio a fin. El método se llama Fair Play, o sea, como juego justo. Comienza a expandirse en Estados Unidos, donde coaches certificados están educando a cientos de parejas sobre cómo repartir de manera más justa el trabajo doméstico.
1: Ay, Javi, ¿tú crees que es duro? Eso lo habrá, pregunto yo, eso lo habrá para mujeres, porque para repartir las tareas, porque a Guille le toca hacer todo.
0: Todo.
2: Ay,
0: ya,
2: María Dani, ¿usted qué le dijo que a mi marido le tocaba hacer todo? Qué mentira tan grande.
0: Coach, mira, Belita, qué bien le está pasando en Los Ángeles y el pobre Guille.
2: No, estoy súper. Guille, todavía quiero un party en Los Ángeles. Guille que está, ni se imaginan.
0: Como dirían en la isla, bregando con Julieta, con el bebé, con todo lo que acontece.
1: Y Belita, te aseguro que esta noche, oye que se lo digo, esta noche mezclando ahí con una ropita esa con la espalda al aire libre.
0: Y el bracito arriba.
2: Hey. El hecho de que yo me vista con poca ropa no quiere decir que no esté trabajando. No se confundan, muchachos.
0: Y Dani, esta noche hay party con Monse.
2: Es mañana, el party es mañana, es el PJ Fest.
0: Sí, pero hoy es la víspera, Belita. Hoy es la víspera.
2: Hoy
0: es la víspera.
1: Ellas viajan y son unas party animales.
0: No, muchachos. Una cosa es la imagen radial y otra cosa es lo que hay fuera de la radio, ¿verdad?
2: El que los escuche, pues ustedes dos dicen que yo vivo en el perreo intenso.
1: Y Guille, ahora mismo agitado, llevando a la niña.
0: Sí, no, no.
2: ¿Para qué? Pero sí lo dejé complicado. Y
0: que sí, haciendo la trenza, que si el bebé, que si. Oh. Eso es
1: Guille
0: un fenómeno.
1: Héroe.
0: No. Pero bueno.
2: No, yo estoy aquí rascando el ombligo, pues.
0: Así son las cosas.
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0: Bueno, seguimos acompañándole siempre con muchísimo gusto y cosas interesantes y cosas de nuestro mundo, ¿verdad? Y escuchen lo que están evaluando en Italia, ¿verdad? Están pensando multar a los peatones que crucen la calle mirando el celular. Oiga, yo diría que Miami, Nueva York y un montón de lugares necesitan esto, abuelita.
2: Totalmente, bueno, hasta uno mismo, Javi, yo me incluyo, a veces uno cuando está saliendo del trabajo le toca a uno pedir disculpas porque casi que uno mismo se hace atropellar.
0: No, y choca con alguien también en
2: sí,
0: la calle.
2: Sí, la verdad que sí.
0: Si no está mirando. Bueno, el Ministerio de Transporte italiano impulsa una reforma del Código de Circulación que por primera vez pone en la mira a los peatones. De esta manera, quienes crucen una calle con la vista en el teléfono podrían recibir multas de 75 euros. Oye, billete o más, o sea, unos $82, de acuerdo al proyecto informado por The Guardian, forma parte de un paquete de cambios orientados a reducir los accidentes de tránsito provocados por distracciones. La prohibición, dicen que abarca también otros dispositivos electrónicos como laptops, tablets y cámaras digitales. Bueno, yo no sé, pero yo no veo a alguien en el medio de la calle con un laptop, ¿verdad?, y trabajando. Pero bueno, será posible si lo están incluyendo. Oye, el texto aclara que las conversaciones manos libres están permitidas, al igual que el uso de teléfono ante una emergencia. Pero eso sí, las personas que van mirando el teléfono mientras están caminando, es un peligro, muchachos.
2: Y me imagino, mi Javi, que incluirá también tanto turista. Italia es un lugar tan turístico, así que imagínate cuánta gente no hay seguramente después de tomarse la foto, posteando, mirando las fotos. Así que creo que también tendrá que ver un poquito con eso.
3: Yo te digo, yo no sé si, yo no soy de los que me gusta hacerlo mucho, ir hablando, porque a lo mejor no tengo la habilidad tampoco de poder caminar y mirar el teléfono a la vez. Sí, hay gente que lo tiene, pero a veces me pasa que tengo que ir esquivando gente que va a pegar el teléfono y yo no voy esquivándola para no chocar con ellos porque ellos van ahí en como diríamos,
0: en su mundo.
3: En su mundo, ¿sí? Increíble.
0: Increíble, sí señor. Vamos a seguir, es el desayuno. Usted siempre prestando mucha atención y escuchando la mejor música en su programa. Es el desayuno.
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0: Noticias. Amigos, en noticias, un gran jurado de Florida concluyó que la administración de Ron DeSantis desvió indebidamente 10 millones de dólares de fondos públicos hacia Hope Florida, organización benéfica fundada por la primera dama Casey DeSantis. El dinero que provenía de un acuerdo estatal de Medicaid terminó en comités políticos que lo utilizaron para oponerse a una iniciativa del 2024 que buscaba legalizar la marihuana recreativa para adultos. Aunque el informe calificó el uso de los fondos como una malversación, el gran jurado no presentó cargos penales porque no encontró pruebas suficientes para determinar quién ordenó específicamente la transferencia. El documento señala que el entonces jefe de gabinete James Altmaier tenía autoridad sobre personas involucradas. O sea que 10 millones se perdieron así en el
1: casi
0: estado.
1: Nada.
2: Así.
0: Ya, dinero de los contribuyentes.
2: A mí se me pierden $10 y me vuelvo loco buscando.
0: Sí. Oiga, en tendencia, Ryan Gosling prepara. ¿Qué es lo que está preparando, Belita?
1: Bueno, mi Javi, les cuento que está preparando una nueva aventura y no es el Ken de la Barbie, es los Bam Bam de los Picapiedras. El Bam Bam, el famoso, dice que es una nueva película, va a ser como de acción real, inspirada en los Picapiedra. Dice que esta vez se está centrando en Bam Bam durante su adolescencia. Dice que va a producir el proyecto junto a Jesse Anderson. Dice que a través de su compañía, dice que la cinta todavía se encuentra en una etapa muy temprana, están buscando guionista, aún no hay detalles como del reparto como tal, pero definitivamente vamos a tener un Bam Bam en live action.
0: Oye, y Bam Bam era un niñito fuerte, ¿verdad? Andaba con el garrote aquel siempre en mano.
1: Sí. Y ya su huesito en el pelo.
0: Ya luego creció Bam Bam, ¿verdad? Y
2: andaba. Ese es el hijo de
0: Barney,
2: Pablo.
0: De Barney, de así, Pablo Picapiedra.
2: En español.
0: Sí,
2: Pablo Mármol en
0: Pablo
2: español.
0: Pablo Mármol, sí, porque Picapiedra era Pedro.
1: Pedro Picapiedra.
0: Sí, Fred Flintstone y Barney Rubble en inglés. Y Bam Bam era el hijo que andaba con Pebbles para arriba y para abajo. Y ya de adolescente, pues, no sé si se acercaron un poquito más o no, pero bueno, veremos en la película qué pasa, ¿verdad?
2: Yo creo que los pusieron grandecitos en algún momento,
0: sí,
2: en la
0: sí,
2: serie,
0: sí.
2: ¿Verdad?
0: Había muñequitos ya ellos más grandecitos. Hey, ¿cómo no?
2: Bueno, oigan esto interesante. Una maestra de escuela ha creado un rincón de flatulencias para que sus alumnos puedan aliviarse sin salir de clase.
0: Oye, pero ese rincón debe estar en candela, ¿no?
2: Bueno, mira, Candy Sidney Brownie, profesora de segundo grado en Atlanta, se convirtió en tendencia en TikTok a finales de agosto tras revelar el peculiar sistema de su escuela o de su salón de clases, las estaciones de gas. En un video publicado en su cuenta mostró la zona habilitada con ambientadores, o sea, le tiene spraycito y todo, para que sus alumnos puedan aliviarse sin pedir permiso ni ser objeto de burla. La iniciativa recibe el debate sobre las normas escolares, demostrando que a veces la conveniencia pedagógica solo requiere un poco de ventilación y menos solemnidad.
0: Oye, pero una pregunta, si uno va a la esquinita esa es que se va a lanzar uno, ¿no?
2: Por eso yo
0: entonces
2: digo,
0: se da cuenta.
2: Muy discreto no es, ¿verdad?
0: No, de discreción no tiene ninguna esa. O sea sí, que...
2: Ah, va para la esquinita de la
0: plantilla. Va para la esquinita.
1: Ay, no, qué pena.
2: Y después a la vez que actives el spray.
0: Ya, se sabe. Ya ahí. Confirmado.
2: Relataste.
0: Confirmado. Ya.

0: Bien, amigos, seguimos en el desayuno esta mañana. Y bueno, yo no sé si Belita coincide con este estudio o no.
1: No.
0: Dice que no, de plano.
2: Pero dice, deja que te lo digan, Belita.
0: Bueno, la gente ve los 26 años como la edad ideal para casarse y los 27 como la mejor edad para tener su primer hijo. Y esto es una encuesta del Centro de Investigación Pew, el Pew Research, que es una agencia seria. Dice, esto fue una encuesta entre 3.600 adultos estadounidenses que encontró que la edad ideal promedio para el matrimonio es de 26,5. O sea, prácticamente 27, casi.
1: Pero casi nadie se casa en esa edad, Javi, últimamente. ¿No les parece que la gente como que espera y espera?
0: Bueno, no, hay de todo. Mira a los hijos de Dani que se casaron mucho antes de esa edad. O sea,
1: Dani, pero yo siento que Dani es la excepción con los hijos.
0: Recuerda que esto es como un promedio también. 27,3 para tener un primer hijo, casi idéntica a la edad promedio real, 27,4. Las mujeres estadounidenses tienen su primer hijo. Mira, o sea que el promedio de mujeres teniendo su primer hijo en Estados Unidos es 27,4. Alrededor de la mitad de los encuestados dijeron que no hay una edad ideal en absoluto, y entre los que piensan que la hay, la mayoría dicen que en algún lugar entre 25 y 29 años. Los puntos de vista cambian por grupo. Las personas que dan gran importancia a la religión favorecen a las edades más jóvenes, 25,7 el matrimonio, mientras que los mayores ingresos y los... O sea, los que tienen mayores ingresos y los demócratas tienden a favorecer a los posteriores. Belita, en el caso tuyo, ¿tú conociste a Guille y se juntaron a qué edad?
1: Y nos juntamos muy jovencitos, Javi, como en los 20 y pico, la verdad. Nos conocimos, pero de ahí pasó un tiempecito. Yo también me fui un tiempo a vivir a México y ahí nos separamos. O sea, es una historia larga. Pero entró todo yo como viendo el común de mis Belita, compañeras,
0: o sea,
1: de mis amigas.
0: Tú lo conociste y te fuiste para México. ¿Cómo es eso,
1: nos
0: Belita?
1: Separamos.
3: Lo abandonaste.
0: Pero
1: lo
0: ¿cómo
1: abandoné.
0: Va a ser?
1: Sí. Nosotros nos conocimos, yo me fui para México.
3: No me cuadra aquí porque... Pero tú te fuiste media entusa, ¿no?
1: Porque yo tenía un ex, todavía entusada por el ex y todo, pero como dicen por ahí, un clavo saca otro clavo, niñas.
0: O sea que, pero Guille fue un clavo entonces.
1: Fue el clavo que me sacó el otro clavo, pero él lo sabe, él está en paz con eso, tranquilos.
0: Él está en paz con eso.
3: Pero entonces hay que decir que tú conociste a Guille, pero no tenías una relación con él todavía, ¿verdad? Porque tú acababas de dejar una.
0: Ya.
3: Sí. Lo conociste a él y te fuiste.
1: Pero entre todo, sí, yo lo conocí, pero yo dije, este es material casable. Como que uno a veces como que conoce ciertas personas y dice, esto sería un buen marido.
0: Belita, como que lo dejaste en pausa.
1: Sí, lo dejé en pausa.
0: No,
1: pero
0: Belita,
1: eso es mejor porque uno, se hace desear más.
3: No, a ver si qué sé yo, a ver si allá en México conocía a Gael o a no sé quién. O a ¿cómo se llama el hijo de Manuela? A Asa.
1: Dani, venga, una pregunta seria. ¿Usted cómo hizo para que sus hijos se casaran tan jovencitos? ¿A qué edad se casaron? ¿A los cuántos?
3: Uno a los 20, casi todos se han casado como a los 24, 26 por ahí mayormente, más o menos están en la
1: yo sé que suena raro decir cómo hizo, pero usted qué les habló, qué les dijo, porque esos hombres se casaron, vea.
3: Bueno, es que a la vez que ya tú tienes tu formación, ¿verdad? Ya estudiaste, tienes tu preparación.
1: O sea, usted les dijo de chiquitos, cuando terminen su carrera, ya, momento de organizarse.
3: No, yo le dije algo.
1: Y es que también solo tuvieron una novia y ya, y con esa se casaron.
3: Bueno, mi hijo mayor tuvo su noviecita y después... Pero yo creo que al fin y al cabo, cuando ya tú te sientes un poquito más organizado, pues es mejor arrancar ya, ¿verdad? Con todo de una vez, con todo el paquete.
0: Con todo el paquete.
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0: Bueno, seguimos en el desayuno y escuchen esto. Hay una nueva encuesta que revela que el 61% de los millennials admiten que la imagen financiera que proyectan no refleja completamente su realidad. ¿Qué les parece eso? Las investigaciones muestran que la generación no necesariamente está en problemas económicos, sino que está tomando decisiones diferentes a las de generaciones anteriores. Casi la mitad del 49% asegura estar mejor económicamente que hace 5 años y 84% dice haber cambiado su manera de pensar sobre el dinero antes de cumplir los 30 años. Además, el 67% ha hecho sacrificios financieros para tener más flexibilidad, mientras que muchos priorizan experiencias, viajes, autonomía y desarrollar habilidades por encima de comprar una vivienda o seguir la tradicional escalera profesional. El estudio también encontró que 82% utiliza herramientas o recursos para administrar su dinero, una proporción mayor que entre la generación X y los baby boomers. Así que ahí tienen una encuesta bastante interesante acerca de los millennials.
1: Me causa curiosidad eso, Javi, que dice que no están como priorizando tener como una vivienda, como ese, no sé, como esas, ese sueño esas americano. Metas que antes había, que lo más importante era primero pues tener una casa propia, irla pagando poco a poco, y quizás ahora es esa mentalidad de YOLO que dicen como que solamente lo vives una vez en la vida, y sobre todo ese concepto que ahora se usa tanto, que decir, no, a mí lo que me gustan son las experiencias.
2: Yo creo que han entendido el juego, porque dice que han hecho sacrificios financieros para tener más flexibilidad. O sea, en otras palabras, si tú quieres tener algunas cosas, pues vas a tener que hacer un sacrificio en una o en otra. Y la otra ventaja que tienen, tal vez que dicen por ahí que la generación X, por ejemplo, a la que yo pertenezco, pues que tal vez no tenía los recursos de administrar el dinero, es que hoy en día ellos tienen muchas ventajas que nosotros no teníamos. Tienen la posibilidad de tener una herramienta que le maneje y vea los gastos al instante de lo que van, ¿verdad?, utilizando, que nosotros en nuestra juventud no lo tuvimos.
0: Sí, hoy, o sea, día, nosotros teníamos que hacernos un presupuesto en papel y lápiz a manito, sí, ¿verdad? Pero hoy tienen una inteligencia artificial que los puede ayudar.
1: O sea, hasta el mismo banco te está desglosando permanentemente en qué te estás gastando tu plata.
0: Es lo que dice Dani, hay muchas herramientas hoy en día que no teníamos antes.
2: Antes, nosotros, por ejemplo, para comprar o invertir en acciones, teníamos que buscar una agencia, un broker que invirtiera el dinero. Hoy en día ellos a la palma de su teléfono van y compran directamente las acciones. O sea, tienen unas ventajas que esperemos que las aprovechen.
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1: Bueno, oigan esto. Una mujer dio a luz en su auto tras quedar detenida en un peaje por falta de dinero en efectivo. Increíble. Esta mujer dio a luz en la parte trasera de su vehículo mientras viajaba junto a su pareja desde Penco hacia el Hospital de las Higueras de Talagano en Chile. Según los antecedentes, al llegar al peaje de la ruta, las barreras no se abrían o no se levantaban porque la pareja presuntamente no tenía dinero para pagar. Mientras permanecían en el lugar, la mujer dio a luz, me imagino desesperada. La recién nacida quedó estable y recibió atención de neonatología. Tras conocerse el caso, la concesionaria ofreció disculpas e inició una investigación para determinar si se aplicaron correctamente sus protocolos para emergencia. Agencias y usuarios sin medios de pago. Imagínate, muy triste. Le pondrán el niñito tol. Peaje ahí. Peaje.
2: Oye, pero son las 9. Terrible eso, ¿verdad? Pero nada, cosas que pasan en nuestro mundo.
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Tú sabes que sobrevivimos el día más pesado de la semana. Bienvenido a tu martes, it's Taco Tuesday. Yo soy Valerie Morales y vengo con vibra positiva para ti. Luego de Juanes, Bomba Estéreo, esto es Muérdeme, aquí en 101.

Ese era Juanes, Bomba Estéreo. Yo soy Valery Morales. Aquí tu vibra positiva para hoy. Recibe y abraza el cambio. No tienes que tenerle miedo. Y la cosa es que la vida se trata de eso, de cambios. Y uno madura y uno aprende y uno se hace mejor ser humano y persona y profesional y pareja y amigo con los cambios. Eso es inevitable, pero hay que recibirlos, hay que abrazarlos y hay que adaptarse, ¿ok? De eso se trata. Todas las vibras siempre las comparto contigo en mis redes. Me encuentras como Real Valery Morales en las redes sociales. Y claro, aquí en tu emisora, la que te da tus favoritas de ayer y hoy es 101.1 La Mega.

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Y se pasa rico en Tampa Bay. Yo soy Valerie Morales. Se espera lluvia hoy luego de las 5 de la tarde. Un día mayormente soleado, calientito, una temperatura máxima de 90 grados hoy. Pero ya sabes, paraguas en mano, cerquitita de ti, porque ya como a las 5 de la tarde se espera lluvia para la Bahía de Tampa. Escucha siempre tus favoritas de ayer y hoy aquí en 101.1 La Mega.

0: Yo soy Valerie Morales. Oye, mil gracias por la sintonía. It is Tuesday y hemos sobrevivido el día más besado de la semana. Y tú lo sabes que sí. Ahora, atiéndeme bien. Esto yo creo que es muy bueno. Incluso creo que es excelente porque por primera vez el sistema escolar de Hillsborough County está ofreciendo un programa voluntario de pre-kinder de jornada completa sin costo para las familias. Está utilizando fondos provenientes del referéndum fiscal que se aprobó en el 2024. Los líderes del distrito señalaron que esta jornada escolar ampliada brinda a algunos de los alumnos más pequeños del condado de Hillsborough más tiempo para que desarrollen habilidades académicas y preparación escolar antes de ingresar a kindergarten. I like this. Yo soy Valerie Morales y tú escuchas tu emisora con tus favoritas de ayer y hoy, 101.1, La Mega.
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1: 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Aquí está Laura Pausini ahora.

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1: Laura Pausini, yo soy Valerie Morales, it is Taco Tuesday. Y bueno, despedimos ayer el mes de agosto de manera muy triste, aunque esto ya se sabía que venía, pero ya oficialmente Lionel Messi anunció su retiro de la selección de Argentina tras casi 2 décadas y 6 mundiales. Él explicó que se siente vaciado físicamente, que ya no le queda más para dar, además de dar paso a nuevas generaciones de futbolistas. La reciente pérdida de su padre, Jorge Messi, aceleró la decisión definitiva de cerrar esta etapa. Messi puso fin a más de 2 décadas de trayectoria con la selección mayor, habiendo debutado en el año 2006. Él conquistó la Copa América del 2021, 2024, la finalísima y la histórica Copa del Mundo de Qatar 2022. El jugador ahora no especificó en su comunicado cuándo se va a retirar oficialmente del fútbol profesional, por lo que mantiene vigente su contrato con el Inter Miami CF de la MLS. Estamos pendientes y continuamos siguiendo al grandioso Lionel Messi. Yo soy Valerie Morales y tú escuchas 101.1 La Mega.
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tengo es para ti. Lo que tengo son tus favoritas de ayer y hoy en la emisora que recibe el mes de septiembre contigo y esperando este próximo mega weekend largo. It's gonna be a good one. Aquí

Encuentran culpable al asesino de Tupac Shakur. De eso te hablo en minutos, de lo que sabemos de ese juicio. Ahora, Jesse y Joy, escuchas 101.1 La Mega.

0: Bueno, Dwayne Keith D. Davis fue declarado culpable de asesinato en primer grado ayer por la muerte del rapero Tupac Shakur, casi 3 décadas después del homicidio. Davis, la única persona jamás imputada en el caso, fue acusado de planear el tiroteo ocurrido en el 1996. Yo recuerdo eso. Esto pasó en el Strip de Las Vegas. Este hombre de 63 años, Dwayne Keith D. Davis, durante años se ha presentado a sí mismo como un experto en la muerte de Shakur. Mantuvo un semblante serio mientras se leía el veredicto. Ahora, sin embargo, al salir de la sala del tribunal, alzó el puño y solicitó al juez apelar a la decisión. Lo que sugiere que viene una batalla legal. Y que esto no ha terminado. Davis permanece detenido sin derecho a fianza y está previsto que se dicte su sentencia el 13 de octubre. Él podría pasar el resto de su vida en prisión sin posibilidad de libertad condicional. Tu Mega Lunch Clásico is next. Quédate conmigo, Valerie Morales, aquí en 101.1 La Mega.
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clásico con música de Marc Anthony. Yo soy Valery Morales y nos vamos ahora con la novia de América. Ella es cantautora, actriz, presentadora, empresaria de Ciudad México. Comenzó su carrera como lucerito cuando tenía apenas 10 añitos en programas de variedades de televisión chiquilladas. Ave María, Lucero, cuéntame, dale volumen a tu Mega Lunch Clásico por 100.

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0: Definitivamente un clásico, es tu Mega Lunch clásico. Yo soy Valerie Morales, ese era Pedro Navaja. 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Por ahí vengo con más de tu Mega Lunch clásico, música de las chicas del cambio. Viene por ahí también Jarabe de Palo, Mijares. Próximo es Yuri. Stay here con 101.1 La Mega y buen provecho.
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¿Saben que esa canción de Yuri llegó a ser censurada en México? Porque la letra menciona un terremoto y acababa de suceder uno que cobró muchas vidas en aquel tiempo. A finales del 1985, Yuri aparecería también en la revista Playboy bajo la lente de Pompeo Posar. Las ventas de la revista se dispararon, a pesar de que ella nunca apareció desnuda. Yuri, ay, yo te pido amor, me encanta. Escucha tu Mega Lunch Clásico y ahora continuamos con otro grande, es Mijares, Soldado de Amor. Escuchas tus favoritas de ayer y hoy. En tu Mega Lunch Clásico, buen provecho. Escucha 101.1 La Mega.

La voz que escuchas ahí es la de Miriam Cruz de las Chicas del Can cuando ella formaba parte de esta orquesta que fue formada en el 1976 bajo el nombre de Las Muchachas por Belkis Concepción. En el 82 cambiaron su nombre a Las Chicas del Can y convirtiéndose así en la primera orquesta de merengue totalmente femenino bajo la tutela de Wilfrido Vargas. Tú escuchas tu Mega Lunch clásico que ahora continúa con Pimpinela. En 101.1 La Mega.

0: Nek presentó esa canción en el Festival de la Canción de San Remo para eso del 1997. Laura no está. Es una canción de pop rock del italiano que definitivamente ha tenido muchísimo éxito. Sabes que fue el primer sencillo de su primer álbum en español. De eso también para el 1997. Yo soy Valerie Morales y tú escuchas tu Mega Lunch Clásico. Continuamos en solo unos minutitos con música de Alejandra Guzmán. And next tengo a Héctor Lavoe. Así que ¿para dónde te vas? Quédate aquí conmigo, buen provecho. Aquí se pasa mejor tu hora de almuerzo con tus favoritas de ayer y hoy por 101.1 La Mega.
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Aquí está Te Dedico de Carlos Vives. Son tus favoritas de ayer y hoy por 101.1 La Mega.

0: Escuchas tus favoritas de ayer y hoy. Yo soy Valerie Morales y el cantante Lionel Richie, de 77 años, se sintió muy mal en escenario el pasado sábado y tuvo que pedir una silla para poder terminar de cantar su último tema, All Night Long. Y bueno, según información difundida, los médicos están investigando una posible deshidratación severa. Él permanece bajo estricta observación médica, en observación, pero se espera que reciba de alta muy pronto. Este episodio sucede unos meses luego de que otro susto de salud en junio que él tuvo, cuando también debió ser atendido y trasladado por un mareo durante un show en el estado de Minnesota. Estamos pendientes de la salud, del pronta recuperación para Lionel Richie. Yo soy Valerie Morales y tú escuchas 101.1 La Mega.
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emisora con tus favoritas de ayer y hoy. Soy Valery Morales y tú cumples años un día de un día como hoy naciste, primero de septiembre. Un día como hoy también nació Joaquín Balaguer, el político dominicano. También Rocky Marciano, el boxeador. Javier Solís, cantante y actor mexicano. Lily Tomlin, la comediante americana. La fabulosa y espectacular actriz Zendaya Coleman. Y muy querida por todos, nuestra hermosa, talentosa Gloria Estefan. Happy birthday to you, si también cumples años hoy.

Se siente el calor del verano todavía aquí en la Bahía de Tampa. Yo soy Valerie Morales, son tus favoritas de ayer y hoy. Y se espera lluvia para la Bahía de Tampa hoy, para eso de las 5 de la tarde. Para sumarle al tráfico, hay que tener mucha paciencia y estar muy pendiente de nuestros, ¿verdad?, los carros alrededor, porque se pone difícil la cosa, ¿ok? Ya sabes, aquí está Chayanne en 101.1 La Mega.

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0: Voz de ángel tiene él. John Secada, yo soy Valerie Morales. Son tus favoritas de ayer y hoy. 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

Comenzando tu mes de septiembre con tus favoritas de ayer y hoy, yo soy Valerie Morales y oye, este mes, ya para mediados del mes, al fin llega ese mes que compartimos todos los latinos, el mes de la herencia hispana. I love it. Mantente siempre con nosotros. Ahora Juanes, Bomba Estéreo, esto es Muérdeme en 101.1.

0: Aquí tus favoritas de ayer y hoy suenan 24/7 para ti. Yo soy Valerie Morales. 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

el Día Nacional del Little Black Dress. Todas tenemos al menos un vestidito negro que nos resuelve para cualquier ocasión. Oye, y si hace tiempo que no lo sacas, bueno, pues para eso se hizo el Día Nacional del Little Black Dress, para que vayas, al menos vayas planificando una salida que tú te la mereces, ¿ok? Aquí está Juan Luis Guerra, el 440 en 101.

oficial Lionel Messi anunció su retiro de la selección de Argentina luego de 2 décadas y 6 mundiales. Lo que sabemos hasta ahora en relación a eso, yo de eso te hablo más adelante luego de Alejandro Sanz. Ahora Ponseki Rawaiana, venga lo que venga. En 101.1 La Mega, Turn It Up.

0: Alejandro Sanz y el corazón partido. Yo soy Valerie Morales, por ahí viene Carlos Borges y tus mega tardes. Stay here with me, quédate con nosotros, con tus favoritas de ayer y hoy. Pero antes vamos a hablar de Lionel Messi, que explicó que ya se siente vacío físicamente, que ya no le queda mucho más para dar y dio el paso, quiere dar paso a nuevas generaciones en el fútbol, específicamente con su retirada de la selección argentina. Él ha puesto fin a más de 2 décadas de trayectoria con la selección mayor. La reciente pérdida de su papá, Jorge Messi, también ha acelerado su decisión definitiva de cerrar esta etapa con Argentina. Ahora, él no ha especificado cuándo se retira del fútbol profesional, por lo que mantiene vigente su contrato con el Inter Miami del Major League Soccer. Estamos bien pendiente siempre de Messi. Yo soy Valerie Morales y tú escuchas tu emisora 101.1 La Mega. Happy Taco Tuesday.
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primero de septiembre, familia. Qué bueno saludarte aquí en La Mega. Soy Carlos Borges. Gracias a Valerie Morales nos entrega el testigo. Estamos en La Mega, primero de septiembre. Prepárate para bajar el arbolito, porque ya esto, ya parece que se acabó.

0: Me siento honrado, familia, de estar contigo aquí en La Mega hasta las 7 de la noche. El discurso político, bueno, nos dice muchas cosas, pero los índices económicos son los que realmente nos dicen qué es lo que está pasando. Los índices económicos son los que realmente nos dicen qué es lo que está pasando. La guerra con Irán, que no se ha terminado ni se ha ganado, porque si se hubiese ganado no estuviésemos todavía peleando con Irán, ¿no? Es la verdad, es lógico, 2 más 2 son 4. El estrecho de Hormuz tiene muchísimos problemas, no se ha abierto como se ha dicho. Antes de la guerra no estaba cerrado, en fin. Este problema con el estrecho de Hormuz, en este problema en el que nos hemos metido, la gran nación americana, ha hecho ahora que caiga Wall Street, cayó ayer estrepitosamente y los precios del petróleo subieron. Subió el Brent y subió el WTIA, que son los índices de petróleo a nivel mundial. ¿Esto qué quiere decir? Bueno, que las próximas semanas nos va a volver a subir el precio de la gasolina. Eso no nos impacta directamente el mismo día. Se toman unas cuantas semanas para que ese impacto, esa subida de precios se refleje en la estación de servicio. Entonces yo a veces digo, bueno, a veces pienso, ¿no? Pero ¿por qué nos venden la idea que se ganó la guerra o que ya todo está perfecto con Irán? Si el problema sigue, los precios siguen altos de la gasolina. Ah, seguimos metidos en este problema. Entonces hoy para que lo piense. Seguimos hasta las 7 de la noche a La Mega.
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0: Es una maravilla estar contigo aquí en La Mega, familia, hasta las 7 de la noche. Soy Carlos Borges. Un abrazo a María Fernanda Giraldo, a Juan Santayana, a Maritza Pérez Socorro. A mi querido Javier Enrique Andrade Flores, están de cumpleaños, son mis amigos en Facebook. Les mando un abrazo enorme. Si tú estás de cumpleaños también, te saludo. ¿Sabes quién cumpleaños hoy también? La inigualable, la exitosísima Gloria Estefan está de cumpleaños. Un abrazo a todos ustedes.
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Comenzamos la hora de las 4 de la tarde, familia. Me encanta poderte seguir acompañando aquí en La Mega hasta las 7 de la noche. Soy Carlos Bohórquez. Lionel Messi ha anunciado que se retira, no juega más con Argentina. No juega más con Argentina. Ese tiempo, ese momento tenía que llegar, ¿no? Tenía que llegar. Yo creo que cuando pasan cosas como esta, uno tiene que decir, qué dicha haberlo visto jugar. Aquí está Selena.

0: Lionel Andrés Messi ha dicho que no juega más con Argentina, familia, que no estará más vistiendo la camiseta del albiceleste. Es un momento que tenía que llegar, tiene 39 años Messi, el rosarino que ha jugado hasta que se ha cansado, hasta que ya no ha podido más, 207 partidos con la selección, imagínate tú, 125 goles, 111 de ellos con la zurda, 12 con la derecha, 2 de cabeza, enfrentó a 63 selecciones. Messi ganó una Copa del Mundo, ganó la Copa América. ¿Qué no hizo Messi con la selección argentina? ¿Qué no le dio Messi a los argentinos con su presencia en la cancha, con su liderazgo, momentos difíciles? Se retiró de la selección previamente, le pidieron que regresara, lo hizo. Dios mío, le cayeron encima 77 millones de veces, que cómo era posible que no ganara. La primera gran decepción de Messi, yo recuerdo que fue en el año 2007, Copa América en Venezuela. Argentina era el gran favorito. Recuerdo que uno de los grandes corruptos, criminales de Venezuela, Giancarlo Di Martino, organizó todo un show para lo que él pensaba iba a ser, lleno de corrupción, lo que él pensaba iba a ser la celebración de Argentina, luego de porque él pensaba que le iban a ganar a Brasil y terminó Brasil ganándole a Argentina. Esa champaña de Di Martino se quedó fría en Maracaibo, en el Hotel Maruma. Pero Messi en ese momento comenzó a recibir esas críticas y de la verdad es que el camiseta 10 hizo todo lo que pudo, ¿no? Y sus palabras de despedida son increíblemente maravillosas. Messi, un tipo que lo ha dado todo por el fútbol, sigue jugando, va a seguir jugando con Miami. El sábado solamente hizo 4 goles, ¿no? Para que tengan una idea. Son tipos que uno tiene que agradecerle a la vida haberlos visto, ¿no? A Messi, a Cristiano Ronaldo, a Michael Jordan, Michael Schumacher, atletas de Tom Brady, que son de otro planeta. Uno no tiene una forma de explicar cómo estas personas logran lo que consiguen, cómo hacen para lograr eso, ¿no? Pero lo cierto es que la dicha de haberlos visto, ¿ah? Novak Djokovic, Rafa Nadal, Pete Sampras, tantos jugadores, Roger Federer, en fin, tantos atletas del mundo que me quedo corto, Michael Phelps, imagínense ustedes, Usain Bolt. Hay que disfrutarlos y darles gracias por todo lo que nos han regalado.
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Qué bonito poder estar contigo en la mega familia. Cuando me emociono hablar de deporte es difícil, ¿no? Y me quedé con un nombre por fuera, Valentino Rossi. Imagínate tú en el motociclismo, Jeff Gordon, en la NASCAR. Tantos nombres que hay que destacar del mundo, ¿ah? De nuestro, el béisbol, por supuesto, Miguel Cabrera. Nombres importantísimos de nuestro béisbol que son figuras. Wow, Derek Jeter. Tantos nombres que podríamos aquí estar el día completo, ¿ah? Roger Clemens, Tom Glavine, tantos.

0: La lluvia, familia, se ha apoderado de las tardes de esta semana. Ayer llovió, hoy si no te ha llovido va a llover más tarde. Muchísima lluvia. Recuerda que lo que queda de la tormenta tropical Dolly se está acercando a nuestra costa. Nos va a traer un poco de lluvia. Hay sistemas por ahí que están rondando, que se quieren, sistemas desorganizados, se quieren organizar. Hay que estar atentos. Los trópicos están bastante activos. Recuerda que estamos en el pico de la temporada de huracanes. La temporada de huracanes hasta final de noviembre. Así que hay que estar atentos. Vamos a tener rato calor por un buen rato todavía. Aunque nosotros acá tengamos calor, por ejemplo, para que tengas una idea, ya llega la primera tormenta de nieve. 6 pulgadas de nieve y vientos de 30 millas por hora. ¿En dónde? En Alaska. En Alaska, en Canadá, también se espera esta semana que llegue la primera tormenta de nieve. Nosotros no la tenemos, tenemos mucha lluvia y vamos a tener mucha lluvia en lo que resta del año.
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0: mega familia, soy Carlos Borges. Primero de septiembre, pero del año 1939, un día muy triste, la invasión de Polonia por parte de la Alemania nazi. Dio comienzo a la Segunda Guerra Mundial. Allí fue cuando Hitler dijo, bueno, aquí estamos haciendo desastres dentro de Alemania, pero nos vamos a mover porque queremos conquistar el mundo entero y hacerlo nuestro y que se haga lo que nosotros digamos, y solamente los que se parezcan a nosotros son los que van a sobrevivir. Qué locura, ¿no? Qué locura. Un infeliz acabó con la vida de tantas personas simplemente porque le dio la gana. Y claro, una cuerda de imbéciles los que lo siguieron. Primero de septiembre de 1939, no debemos nunca olvidar ese día. La Alemania nazi invadió Polonia.
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Estamos en la mega familia, primero de septiembre. Se supone que en este mes de septiembre comienza el movimiento de todo lo que es el nuevo estadio que ya se aprobó de los Rays aquí en la ciudad de Tampa. Hay que estar atentos a ver qué es lo que va a pasar. Aquí está Ricardo Arjona en la mega.

0: Estamos en la Mega Familia. Hay una propuesta para la zona de la playa de Indian Rocks, los que están allí, digamos, liderando a los residentes de la playa de Indian Rocks, que son bastante celosos con su área, y creo que está muy bien, está muy atento de todo lo que pasa. Eso está ahí al lado de Clearwater. Están pidiendo que se bloquee, que se prohíba, le haga un ban a el fumar en la playa. En la conversación, hay quienes entran dentro de la conversación de la ciudad de Indian Rocks, que dicen, no, lo que queremos es prohibir que se lance el filtro, la colilla, la chiva, le dicen también, o la bacha, el pucho. También hay gente que hay países que le dicen pucho a la colilla de cigarrillo, el filtro, que se lance eso en la playa. Y yo insisto en que se debe prohibir el fumar cigarrillo en espacios públicos abiertos y cerrados. Imagínate que yo salgo a caminar con mi perro, ok, y yo tengo que recoger las heces de mi perro, por supuesto que sí, eso es sentido común. Pero la gente fuma y lanza el cigarrillo en la calle, en cualquier lugar, ¿no? Al final de la historia, las heces del perro son orgánicas, ¿no? El cigarrillo es una contaminación total. Inclusive hay quienes cruzan una línea y sacan estas cosas que son el de vapor, el vape, y lo prenden en todos lados, en ascensores, en cualquier lado sacan y fuman eso vape en todas partes. Debería haber una prohibición total de todo eso en cualquier lugar. El que quiera fumar que vaya para su casa, o que se encierre en su carro y no vaya en la ventana. ¡Qué cosa tan loca, Dios mío!
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Me encanta que siga con nosotros, familia, en la estación con la mejor variedad musical. Sí, me molesta eso del cigarrillo, me molesta muchísimo. Y el del vape más, porque creen que como es baby, como huele a, no sé, a flores, entonces felices todos. Vamos aquí, huelan esto. No, eso es una falta de respeto, chico. Aquí está Selena, son tus favoritas ayer y de hoy. Sonaba Ricardo Montaner y ahora Selena, la bella del año 93.

0: Es la mega familia, soy Carlos Borges, me encanta acompañarte, que disfrutes con nosotros. 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

Me encanta, familia, estar contigo. Soy Carlos Borges. Quiero agradecerle a todas esas marcas que siempre han confiado en nosotros. Y comenzando este mes de septiembre, había una avalancha de marcas que han llegado. Tú las escuchas en el break comercial. ¿Qué pasa? ¿Creen en la mega? ¿Les resulta la mega? Por eso es que se escuchan acá. Porque es tu estación con las favoritas de ayer y de hoy. 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

0: Qué maravilla poder llegar al final de las megatardes, familia, en este martes. Te mando un abrazo. Recuerda que si te está lloviendo, va a seguir lloviendo todas estas tardes. Así que tómatelo con calma. Comenzar a trabajar temprano, como yo sé que tú lo haces, porque las tardes se están poniendo fuertes con la lluvia. Un abrazo enorme. Feliz noche. Descansen. Cuídense mucho. Soy Carlos Borges. Esta es la mega. Chao.
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